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0: Hoy, buenos días, apreciados y apreciadas correligionarios y correligionarias del glorioso y centenario Partido Colorado. Veisaina, este día viernes, viernes 22, patito en el agua, ingeniero. Viernes 22, ya moñe puñandela en Viapoina, el quinto día de la semana. Y ahí cuajaisa, 22 de mayo, fecha histórico. Ñandeca Zapeño vengo a nada ahí, porque este día fui apeñadita con la presencia de su excelencia el señor presidente de la República del Paraguay. Ahorita ya anda en Diegina el amigo Santi Peña, acompañado por el vicepresidente de la República y futuro presidente del Paraguay 2028, Pedro Aliana. Y ahí cuajaisa, fui apetoruipe. Este día ya moñe puñan de Enviapó, como de siempre, del Movimiento Honor Colorado Lista 2, con acá vagina, reelecto intendente municipal Amado Díaz Verón, en la intendencia municipal del municipio de Cazapá. Toro y Pedro y Ape, Pecharo Monguaje a través de Yerutí, la 103.9 FM, Romoñe Purujina, Romonguaje FM a 104.9. Radio Santa Fe Lupibé en Facebook, en Duple, Yaiquena, a nivel distrital, departamental, nacional e internacional, Yaitañe Monguetape, Apetoribe, a Pecharomón, a GMPM, a través de esas emisoras, a Facebook Lupibé. Abrazo de Hermandad Republicana, de Cecín, de Cerú, de Palma, de Yapoma, imagínate, en Viapó, Ogapibe, en el campo, la de Ígina. Ve al son de la polca número uno, del Movimiento Honor Colorado, Mongo GMPM, y saludos y abrazos de Hermandad Republicana entero de TV. Yo soy Ape, a ver, pende saludamos con un fuerte abrazo de Hermandad Republicana, ya de intendente municipal y los 11 concejales, ya le quita en el próximo 7 de junio, a 17 días de vagina, ingeniero. 17 días para las elecciones internas. Busque para el tema. Ya este mitad cuñazor. Ya busque y malo mitad la ñan de pleito. Busque y para el tema. Ñan de compromiso ya de coagina con el Movimiento Honor Colorado. Apoya popular progreso. Ya seguita ya Aroguatá con los 11 concejales. Ya le quita ya esa pura bota de la lista 2. Hoy por ti. Intendente seguro electo más 2026-2031. Ape, en mesa de trabajo, 60 compañías, 20 municipios, ya hay cuadrina de infracción, hoy barrio, hoy asentamiento más de 20 allá, sumado 80 PMATIN, abrazo. Entero Esteve, vea. Bendición de Dios, este día ya ande coesponadas, este día se iba a ocupar y saracho, ya, ya está acá a zapá. Porque, oye, y con el yuire, oye, pluma, movimiento, apeja, pepe, ma, yo cruzapá, tapichacuera, porque este día la grata visita del señor presidente de la República del Paraguay, vicepresidente, y pues, hoy más va, ya ande Luis Chacuera del departamento, hoy más senador Pipo Díaz Verón. Hoy mañana de diputado nacional Avelino, hoy mañana de gobernador del sexto departamento, doctor Cristian Acosta, mañana del líder ñander Uguazú del distrito de Cazapá, y Maopay, allá y cae, me ocurre más gobernación en donde es, y creo yo pues aspire, ojalá no imagina la venida del señor presidente de la República, 8:30, con agenda más hija, o de corte y desayunos y cuál gobernación, pues. A las 9 iré ya y cuama te envía poro, guastata, upey, lomo, sabambita, bebé. Y por ahí, ingeniero, hacha amigo, Rocha Yema en mesa de trabajo, Oscarcito Reyes, gracias mi querido amigo. Ya recuerdo la presencia de la candidata, lista 2, opción 6, profesora Mirta Cardoso de Arzamendia. Y corazón, ya la y quiere, ñande. Dirigente del movimiento, antiguo dirigente, amigo Darío Arzamendia, Darío Arza, Chamio, mi bienvenida sea en esta hermosa programación, la lista 2. Mate, coba, ingeniero. Eva Yaneco, muy buenos días.
1: Buen día, apreciado profesor Francisco. Buen día, Oscar. Abellido y Aina. Va de coabe, equipo de sonido. Cueran día ya. Aña más en Jaguán, lo mitan en Daibi. ABI, buen día, profesora Mirta y mi distinguido amigo Darío. Allá, entonces, buen día también a las audiencias, a las correligionarias, a los correligionarios. ABI, ya saludamos, mi ande intendente reelecto, mi amado Díaz Verón, y me lle puse a cabe. A los correligionarios en las distintas compañías. Este es Supercuela Guarán, un fuerte abrazo republicano. Y por nada de Hermandad Republicana y profesor Francisco, hicieron Guarán PABTI interna ya BTI, ña tranca y mío, ño dielo, mitad, como colorado, como colorada. Es que a tu Janguaisa ya elegí los mejores hombres, como te donde Ana y Andebe, ña de distrito de Casapa. A honor colorado de la lista número 2, oí. Los mejores hombres y mujeres allá integradas en la lista. A PTI, equipo extraordinario de profesionales, o acompañada al licenciado Amado Díaz Verón, futuro reelecto intendente, Upeisha Majeí, la Pueblo Colorado, Upeisha Majeí, la ciudadanía Casas Peña, por su esfuerzo, trayectoria, trabajo y sensibilidad social. Oreco al año de candidato y no lo vitan recutú Amado Díaz Verón y sus equipos de trabajo presentados y dan la ciudadanía. Apujaremos lo mismo, profesor Francisco, y se lo mitan, darle saluda y tengo. Siempre oye saludar a su escuela ya, pero no en forma muy personal allá. Oye, Urelo, mitad de Apujaré, pero después ti una gran concentración. Es correligionaria y correligionario, a pesar del frío, a pesar del inconveniente, dijo sí a la lista 2, honor colorado, dijo sí.

0: Y a Amado Díaz Verón y a los 11 concejales, hoy a Cuepujaré, Omboyayá y Gina, Pista Club 25 de diciembre de Niño Jesús, Niñito Jesús, Orelar de Santo. Y por ahí Tereí, ABI, Rosario Sarandú, hoy invité y Pujaré presente. Dijo sí, o Pepe. El 95% va a apoyar la lista Adobe a Amado Díaz Verón y a los concejales. Es decir, es que fue una fiesta republicana. Fue un encuentro de amigos y amigas. ABI festejando ya adelantadamente el 7 de junio. Upepe ya o se llama La Victoria. Una comunidad eminentemente colorada. Colorado. Siempre gustaba el desarrollo. Siempre estuvo presente en los grandes acontecimientos, Jaco del 7, petit gran acontecimiento, Yaracota Cazapave, porque hoy elegita los mejores hombres para dirigir nuestro distrito de Cazapá. Ahí te dije, señor profesor, te la pedió de Onicuri, y se llama usted Rubén. Rubén se va a llevar a Sarandí, entre ellos, pues, a ver, barrio Santa Libra, y a ver, o visitarlo, mi tame. A ver, Pepe, Robert, esta idea, a Tito, o mi caí Silveros, está Ucu y Yane, Isidoro, en fin. Por esa saluda, mira la. Petit Polka Colorado, ¿ves ese, pues?
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0: 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Vete, Polka Colorado, ja, amado, música, y ambos te dije, y profesor Talavera, no se acuerde, futuro reelecto intendente, Amadio Averón, Polka Colorado, a todos los dirigentes y caudillos y caudillas, hoy acuerde, pues haré, año pues a mí, una gran concentración partidaria, o acompañada, Gina. Amado Díaz Verón y a los 11 concejales.

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fecha a pedido de nuestro querido compañero de trabajo, ingeniero Romero. Hoy caen a la compañía todos los dirigentes. Y ya te acuerdas masivamente a Angue Pijaré, Ñupiajo Miguacuera, a cada uno, sin excepción, casa por casa, a toda la familia. Rosario Sarandipo, fecha de ahí, a cada uno, a cada familia de Cacoñan de Polca número uno. Rosario Sarandí, a Opeya de Loma Jovi Guacuera, entero de TV. Ahí por allá en Guapu, porque cuejé ahí, ingeniero, las 9 de la mañana, y ahí cuá, oí atención médica, Rosario Tatu. Opeya de ahí, fiesta de ahí, porque está la gente, ojo, y ande intendente Amado Díaz Verón, con el equipo médico profesional en diferentes áreas. Hasta Pichacuera, Sococue, Cuñacaraí, Mitano, su Cuñataí, y ya estoy masivamente. Voy a aprovechar la atención médica a partir de las 9 de la mañana, güey. Compañera Troche Loga, güey. NG, un guaje yo a pa, Tapichacuera, güey, apeja totalmente gratis. Voy a encabezar ahí un grupo de concejales, allá principalmente amigo Nico Brite, para acompañar ya del presidente excepcional, ya de intendente reelecto, güey. Y por allá en Guapu, ave fiesta de hermandad republicana allá en la pista 25 de diciembre. Hombo Yegualo, Cuña Taicuera, Cuña Caraicuera, Caraicuera, Mitaro Sucuera, completo los dirigentes o invite a ahí. Oye, trasladar la ciudad de Cazapao, yo pues aprié los dirigentes actuales ya de a nivel distrital, departamental y nacional. Y por allá, ya me di la bienvenida a nuestra invitada especial. Este día, lista 2, opción 6. Y ahí cuando hay este cuña caraí, pues primarete. 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

0: Ina, y Gatojaguán, esa cuña, pues, primbaleste, católica, ya de iglesia, la señora, la familia completo. A ustedes este día ya les coñan del día como invitada especial, este viernes 22, ya les cogen en mesa de trabajo la profesora Mirta Cardoso de Arzamendia. Lista 2, opción 6. Aniga ya yabuti. 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Oye, pues acá, ñan de Lejena, coñan de hermosa programación de la lista 2, Movimiento Honor Colorado, amado intendente 2026-2031, Mirta Cardoso, reelecta concejala municipal 2026-2020-2031. Muy buenos días, profesora Mirta.
1: Buenos días, profesor Francisco. Muchas gracias por la invitación y por ahí te con Neñe. 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Aprovechata cuaco espacio de mea, se amo ese saludo, se abrazo a todos los correligionarios y correligionarias. Hoy mañana eres ella pusacapes y del distrito, ja, por qué no decir del departamento. 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
0: 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Ahí por ahí ya en domingo de salud, mandi, Darío, a Peña y que mañana que estaba y que tu anuencia, tapisa, oye, pues acá, ya no le reina, o gendú, va, ni es para ya poita su escuela profesora Mirta va lleva pa un yapo con casi 3 semanas en la correa lo mita a usted. Muy buenos días Darío, un placer enorme ese amigo como dirigente del partido con los antiguos ya andé conocido ya yo y cuaba ande y cuaba tapizazo cocue chameo de Renduma.
2: Buenos días Francisco, buenos días ingeniero, buenos días Carcito, gracias por la invitación primeramente. Saludos y respeto a todos los correligionarios y correligionarios hoy en día de ella pues acá a esta hora de la mañana. 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

0: 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Ah, lastimosamente Dios lo quiso así. 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Ya ahí está Gatupe, dos sueños de programación. Agradecer al intendente Amado, al dueño de esta emisora. Cogieron las 7 de la mañana. Tenía que atender que esta bicha fuera. Cuatro equipos los días de las 5 de la mañana hasta las 7. Cogieron día sábado. Y ahí está las 7 de la mañana. Iré hasta las 9 de la mañana. Si Dios permite. 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
2: Así mismo, profesora, yo creo que nuestro movimiento es muy grande. Tu charla tiene movimiento a. 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A las damas colorados, ni la escuela agrícola, entonces supe que era fuerte abrazo republicano de este servidor allá. 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Entonces, mi querido profesor, a Sego Valle de Feiseina, y me despido allá con un fuerte abrazo republicano a todos los que están escuchando esta prestigiosa emisora de la 103.9 Pepore, ABI 104.9 Santa Fe, a Facebook Pepore, Pepore, en Duaye, me haya puesto acá. 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
3: 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Las programaciones. 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
1: 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Voy a Pereco Lleguina, la 14, 12, 14, Pereco Mediodía, Cuaco Radio Bellín. 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
2: 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Ya anticipa para mañana de la victoria del próximo 7 de junio. 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Gracias, Francisco, y hasta el próximo.
1: 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Gracias al dueño de esta emisora, gracias a nuestro querido intendente municipal Amado Díaz Verón, hoy pisó con programación porque está pisazo con los Oma o Yururé. 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

7:22 en la República del Paraguay, jornada del día viernes 22 de mayo del año 2026. Muy buen día para todos. Viernes fresco con lluvias leves y vientos del sur. La Dirección de Meteorología prevé un ambiente fresco nublado con lluvias leves y dispersas para este viernes. La temperatura máxima no superaría los 20 grados. Este viernes se presentará con un ambiente fresco en todo el Paraguay, un cielo mayormente nublado y vientos predominantes del sur. Además, se esperan algunas lluvias dispersas en gran parte del país y tormentas eléctricas en otras zonas como Ciudad del Este, Alto Paraná y Salto del Guairá, Canindeyú. En cuanto a la temperatura, la más baja será 9 grados y la máxima no superaría los 20. Para los próximos días se espera que persista un ambiente frío a fresco, principalmente en el centro y sur de la región oriental. Las temperaturas mínimas oscilarían entre 8 y 14 y las máximas entre 15 y 21 grados. Jorge Brites comprometió al IPS hasta el 2029 por más de 391 mil millones de guaraníes. Suspicaz, multimillonarios contratos al vuelo fueron para sábanas, jardinería y sistemas informáticos. Herencia, contratos que quedan como legado, se adjudicaron entre octubre y noviembre del 2025. El primer puente con Brasil sobre el río Paraguay entra en su tramo final. Caja fiscal déficit de más de 140 millones de dólares a abril. Nueva ley sienta bases para acabar con histórico monopolio de la ANDE. Contraloría General de la República detectó inmuebles y rodados no declarados por Erico en el 2023. Investigan irregular traslado de ganado entre Canindeyú e Itapúa. Yerbateros arrastran una crisis por la falta de fijación de precios. Velázquez feliz. No todos los días se le gana a Palmeiras. Tras el gran golpe de Cerro en Copa Libertadores, el capitán azulgrana aseguró que el equipo merecía una noche como la vivida ante Palmeiras. La dura respuesta de Chilaver al Peque Benítez. José Luis Chilaver, legendario exportero de la selección de Paraguay, le respondió a Miguel Benítez luego de que este reabriera un conflicto que tiene su origen en el 98. Morel y la receta del golpe histórico. Estuvimos fuertes en lo mental. Jonathan Torres y el gran objetivo de Cerro. Queremos terminar primeros. Gustavo Gómez es homenajeado en su lugar en el mundo. Las armas de Paraguay para el Mundial, según Chilaver.

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0: Clásicos tropicales en la mañana, 7:44 en la República del Paraguay. ¿Ya se notó que hoy es viernes o todavía falta un poquitito? No digo para que se note que hoy es viernes. 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
1: 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Corazón de piedra. ¿Cuál es la canción que querés escuchar? Comentame 74-103-900.

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Jornada del día viernes, señores. Música del Brasil, fuego de Paixão de Wanda. Mismo que César Euderasmo Carlos y este Alceu Valencia. Anuncia. Sano. Día viernes, ¿cuál es la canción que querés escuchar? 74-103-900, contactos en la mañana.

Pasa bandita de Mili César, porfa, dice. Bueno, vamos a buscar. 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

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Político murió atropellado frente a su casa. Estaba dirigiendo la entrada a un camión de gran porte para descargar mercaderías cuando otro vehículo lo llevó por delante. Un conocido empresario de medios y dirigentes políticos sanpedrano, Ignacio Santiago Garrigosa Sánchez, de 59 años, falleció.

Falleció de manera trágica en la tarde del miércoles tras ser atropellado frente a su propia casa en el barrio San José de San Pedro del Cuamandilo. El lamentable accidente ocurrió sobre la avenida Pedro Gracia, específicamente frente a la distribuidora San Antonio, donde la víctima estaba ayudando a maniobrar un tractocamión que ingresaba al local para descargar mercaderías. Según el informe policial, el tractocamión estaba atravesando la avenida cuando apareció a gran velocidad una Toyota Nova plateada guiada por Juan Mongelos Candia, de 64 años. El vehículo terminó embistiendo violentamente a Garrigosa, arrastrándolo hasta impactar contra la muralla del local. Bomberos voluntarios llegaron al sitio para asistirlo, pero lamentablemente no pudo sobrevivir debido a graves heridas. Susurro del meu ouvido. 7-4-103-900. ¿Qué ponemos, señor, mañana?

El amor hacia la gente hacia la gente sufrir, machucando corazón. ¿Será cierto? 8 de la mañana con 19 minutos. ¿Cierto, vio, que el amor machuca corazón?

El amor te hace decir cosas y después, después te arrepentís. Víctor, nos escuchan ya por Valladolid, España, al igual que Rosana. Nos sintonizan, muchas gracias. Yo pensé que Azu estaba, no está Azu. No. Salió Azu. Saludos, gracias por la sintonía. Nos pedían algo de Mili, la versión bandita. Viene bien este tema a estas horas de la mañana, con este fresquete, el tiempo nubladito, algunas gotas por la ciudad de Canzapá. Esto que sí dice así. Una polca bandita.

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¡Qué lindo tema, qué lindo tema! Ocho de la mañana con 41 minutos en la República del Paraguay.

clásicos tropicales y este éxito de la bailanta desde la Argentina con Antonio Ríos, el gran maestro. Marca registrada.

el saque de los choferes tras asalto de un Chespi. El tema se puso feo luego del robo en micro.

Villa Jardín en limpio dijeron no más. El detonante no fue solo el robo de un teléfono celular, fue la gota que derramó el vaso del miedo con el que conviven en la zona en cada noche y madrugada. Los micreros avisaron que desde ahora los adictos tienen prohibido subir a sus buses. El reloj marcaba 5:46 de la mañana, el frío golpeaba en la zona de Aurora, cerca de la escuelita Virgen de Cacupé. Ahí maniobraba un chofer que apenas arrancaba su jornada para ganarse el pan de cada día, pero terminó siendo la nueva víctima de la delincuencia. Uno de sus pasajeros, un presunto adicto, se abalanzó sobre el conductor, le arrebató su celular y en un sugu ya se bajó del colectivo y empezó a correr a toda bala en la dirección opuesta. El chofer se bajó y le persiguió al ladrón en un ida y vuelta, pero no logró atraparle y el malevo terminó huyendo. La impotencia viajó rápido a través de un audio de WhatsApp que compartió otro de los funcionarios de Nuevo Horizonte, en el que avisaba a los usuarios de la línea que la situación iba a cambiar. Subieron al colectivo a asaltarle a mi compañero. No sabemos si son adictos de acá de la zona o de dónde son. Para que la gente lleve en cuenta, desde hoy en más, los adictos están prohibidos subirse a ninguno de los buses de la empresa, dijo el trabajador, harto de las fechorías de los chespiscueras.

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0: Sonido de cumbia, Juan, 9 de la mañana con 24 minutos en la República del Paraguay. Juancito que se volvió a enamorar.
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0: 74-103-900, contacto sin la mañana.

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Buen día, ¿cómo están? Bienvenidos. Ya estamos aquí de regreso en esta edición viernes, 22 de mayo. Pasaron 5 minutos de las 10 de la mañana, arrancando nuestro territorio de buena música, nuestro territorio DJ. Hasta las 12, como es costumbre, como cada mañana, estamos de lunes a viernes y hoy culminando una semana más, gracias a Dios. Quien les habla, Gumi DJ, conducción, musicalización, y vamos a transitar durante 2 horas con muy buenas canciones. Ustedes pueden pedir los temas que quieran escuchar. Lo de Paris Hilton hace mucho no escuchamos. Elton John con Dua Lipa también. Y así, escuchar buena música en esta mañana gris, en esta fresca mañana del día viernes 22 de mayo. Bienvenidos, amigos y amigas.

13 de las 10 de la mañana. Nublado hoy, 22 de mayo. Una temperatura máxima de 15 grados anuncian para el día de hoy. Como tal como anunciábamos el día de ayer. Bueno, mañana sube un poco la temperatura. Y después en el pronóstico extendido dice... Mañana 6 la mínima, 18 la máxima. El domingo 8 la mínima, 22 la máxima. El lunes, por ejemplo, sube considerablemente. 15 la mínima, 22 la máxima. Con una probabilidad de lluvia del 90%. Para el martes 13 la mínima, 20 la máxima. Después están entre los 9 y 10 grados como mínima en lo que resta de la próxima semana y entre 22 y 23 grados según meteorología. Así se va a comportar el tiempo, según los entendidos. Allá va. Bueno, después que hay en lo deportivo. Y la próxima semana se juega la última fecha de la Copa, lo que corresponde, ¿verdad? La Copa Libertadores Sudamericana, para definir los clasificados y las, principalmente las posiciones, ¿verdad? Porque Cerro puede quedar primero, así como están las cosas, depende. Un empate, con un empate creo que sí, vamos a mirar. Pero bueno, hay que ganar. Gustavo Velázquez dijo, feliz, no todos los días se le gana a Palmeiras. Tras el gran golpe de Cerro en la Libertadores, y fue un golpe inesperado, más todavía para teniendo en cuenta la calidad del rival, y viene por Cerro Porteño. Velázquez aseguró que el equipo merecía una noche como la vivida ante Palmeiras. Bueno, ya está, vamos a mirar cuáles son las novedades después. ¿Qué tengo? Tengo que ir cumpliendo con la gente. Alex, 15 minutos de las 10 de la mañana. Vamos a cumplir con ellos, ¿sí? 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Sí. En un momento, seguramente. 0974-103-900. 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

0: Momento de escuchar música. 17 de las 10.
1: Ahora se va porque sus padres decidieron cambiar.
0: ¿Qué tengo ahora? Hasta las 12 estamos. Bienvenidos una vez más a quienes van prendiéndose al diablo.

En esta mañana, en este bloque, Iván, llegando los mensajes 0974-103-900. Esa es nuestra línea. Tenemos que ir cumpliendo rápidamente con la gente que nos auspician e ir cambiando a lo de Rock Argentino. Nos piden con mucho gusto. Vamos a estar complaciendo, vamos a estar repasando, ¿sí? En un momento, en el próximo bloque, seguramente. 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Hoy arranca la última fecha del torneo de apertura. A las 18 horas juegan su último partido correspondiente al torneo de apertura. 2 de mayo y San Lorenzo. Los dos por puntuar, porque principalmente San Lorenzo, que está malísimo en cuanto al promedio, y debe mejorar. Va a ser un buen partido. Van a tener que buscar los dos ahora. Más San Lorenzo. También hoy juegan. No, mañana. Mañana Luqueño Olimpia. Recoleta Guaraní. El domingo Nacional Libertad y Cerro Porteño Rubio Ñu. También Ameliano Trinidense para cerrar. 3 partidos el domingo. Mañana 2 y hoy 1. Y se cierra. Perfecto. Vamos a ver cómo queda la tabla al finalizar la última fecha.

0: Bueno, momento de escuchar música.
1: Un caballero con 21. No estoy puesto para tu locura.
0: 26 de las 10 de la mañana. Entonces, nos vamos.

Los Charros, lo que escuchamos de fondo. Bueno, era otra canción que me pedían. Vamos a escuchar en un momento, en el próximo bloque seguramente. Nuestra amiga Rafi, como siempre, escuchándonos. Como cada mañana. ¿Y qué horas son? Pedía una canción. El de este tema pedía. Qué lindo. Aún estás en mis sueños. Ese es un tema que nos habían solicitado. 34 de las 10, hasta las 2 estamos aquí. Cuando seas grande, Miguel Mateo también nos pide nuestro amigo Silvano. Saludos.

Bueno, escuchábamos a La Mosca, Para No Verte Más. 46 de las 10. Rapidísimo, vamos avanzando. Cumplimos con nuestros oyentes. 0974-103-900. Esa es nuestra línea, está habilitada, ¿sí?

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Me enamoré de ti como aquel niño que se enamora de un juguete caro. Charros en la mañana.

eran dos temazos junto a Los Charros, Enamorado, y anteriormente escuchábamos Juguete Caro. Dos de Charros, como les decía, pedido en la mañana, nos pedían algo de Charros y elegimos estas dos canciones. Espero les haya gustado, sí. Tito Lambino para después de la pausa, ¿está bien? Bueno.

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0: Bueno, antes de la pausa de las 11, tengo unos temas de Tropical Caribe. Qué lindo. Vamos, después de la pausa continuamos, ¿sí? ¿Está bien? Pero tengo uno por ahora. Las cosas como son, como dice mi querido amigo. Por ahí, trabajando, siempre me escucha. Pero ese después de la pausa, porque ahora tengo este lindo tema también junto a Tropical Caribe. Este es Tómame o Déjame. 57 de las 10. Música tropical en nuestra mañana, ¿sí?
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1: Con este tema, te voy a hacer viajar en el tiempo. Escucha.
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0: Tu jardín con enanitos, una de las muy lindas canciones que acabamos de escuchar en su totalidad. Bueno, vamos a la pausa, ¿verdad?
1: Ya.
0: Qué rápido. 20 ya, 20 de las 11 de la mañana.
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0: 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Qué lindos temas tengo aquí. Aquí tengo un par de lindas canciones de temazos que vamos a ir compartiendo, vamos a ir escuchando en el transcurrir de los minutos que quedan, ¿verdad? No, esto ya escuchamos. ¿Dónde está? Aquí está. Este tema estaba buscando hace rato. ¿Ahora suena así? Las cosas como son, ¿verdad? 22 de las 11, música tropical en nuestra mañana, en nuestro territorio, territorio DJ.
3: Música.

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Suspirar, Tropical Caribe, Tropical Florida, así íbamos, ¿sí? Antes de la pausa era Caribe y después iba a Florida. Desde que tú te has ido, qué lindo tema. ¿Y cuál era el otro? Me olvidé de vivir de Tropical Florida. Qué linda canción, aquí está. Y no podrás. Eran dos canciones, 42 de las 11. Ya hacia la parte final, de a poquito vamos. Tengo la última pausa, ¿verdad? Sí. 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Me olvidé de vivir. 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Venimos para despedir enseguida. 44 de las 11.

con este temazo. Bueno, cuando comienzo con esto quiero seguir, siempre digo. Pero bueno, tenemos que despedir la edición viernes. En minutos el especial de la lista 2. 14 horas. El bus de la tarde junto a Gustavo Alberto. Después se viene Adrián Ramírez, el especial de KB Music y Rochelle. Por último, a nuestro compañero Alejandro Oliveros con su 03. Mañana 7 de la mañana, de 7 a 9, puro sentimiento con Adelaide Osuna. 9 a 12 el compañero Alejandro Oliveros. Buena música el fin de semana. El domingo regresamos nosotros, 9 a 11:30. Otro estilo de programa, otro estilo de música. Estamos con clásicos, los clásicos en español. Domingo en familia, 9 a 11:30. Yo soy Gumi DJ, el placer de siempre. Nos vamos. Chao, gente.

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2: Ahí veníamos escuchando la canción de Flor Álvarez, Luna, la cual veníamos escuchando aquí en la radio 103.9, hoy viernes 22 de mayo del 2026. ¿Cómo andamos? ¿Todo bien? Gracias por acompañarnos, gracias por estar conectados ya con nosotros también, disfrutando del programa a través de Radio Yeruti 103.9, acompañándote desde Casapá, Paraguay, señoras y señores. Sí, señor. Pateco. Pacaru. Vamos a ir a llevar. Bueno, 15 grados me marca el termómetro actualmente en la ciudad de Casapá. Sí, señor. Y según Dirección Nacional de Meteorología, mirando lo que anuncia el pronóstico del tiempo, el pronóstico extendido indica para el departamento de Casapá, atención, una máxima de hoy de 15 grados, mañana mínima de 6 grados, máxima 19. Frío, fresco, cielo parcialmente nublado, viento del sector sur, neblinas en las primeras horas, ¿eh? Sí, señor. El domingo, frío, a fresco, cielo mayormente nublado, vientos del sureste, luego variables, lluvias dispersas, mínima 10 grados, máxima 19 grados centígrados. En lo que anuncia Dirección Nacional de Meteorología para el departamento.

Bueno. Ahí estamos, ¿eh? Bueno, arrancando el programa de hoy, ¿sí? Sí, señor. Gracias por estar ya conectado también con nosotros. Adelantando ya de que de repente hoy vamos a estar, ¿eh?, supeditado también a los trabajos que están haciendo los técnicos. A lo mejor vamos a salir fuera del aire en cualquier momento y cosas así, ¿verdad? Sí. Se están trabajando también para mejorar el sonido de la radio. Trabajos preventivos que se están realizando justamente también en la antena y el transmisor. Todo también durante el fin de semana se estará trabajando, así que informar ya también de esa situación a nuestros oyentes, ¿eh? Bueno, 26 minutos de la hora 14 hasta las 16. Va el programa, así que quédate con nosotros.

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0: Quédate con nosotros. El bus no para y luego de una pequeña pausa, seguimos con más música en el bus de la tarde.

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Bueno, y venimos escuchando la canción Te Imaginé, tema de los Grey, sonando aquí en Yeruti FM 103.9. Claro que sí, 47, 48 minutos ya de la hora 14 en Paraguay. Gracias por elegirnos, por estar conectado también con nosotros en la jornada. Fresca, sí, Gonzalo, Gonzalo, ya ve. Aquellos que nos están sintonizando. Les extendemos nuestro saludo cordial desde Yeruti FM. Gracias por estar con nosotros en la tarde de hoy viernes. 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Bueno. 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

0: Bueno, y sonando la canción de la mafia aquí en la radio 103.9. Cómo me duele amor, el título de la canción la cual veníamos escuchando aquí en Yerutí hoy viernes. Bueno, según meteorología, mañana la mínima será de 6, máxima para mañana en casa para 19 grados. El domingo, lluvias dispersas, mínima de 10 grados, máxima 19 grados centígrados, dice meteorología. Sí, señor. Después de la pausa tenemos más música también para compartir con vos en la radio, así que quédate con nosotros aquí en Yerutí FM 103.9.
1: Son las 15 horas en todo el país. 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

0: Bueno, linda canción, Grupo Frontera junto a Alejandro Fernández. Cada vez me gusta más. El título de la canción, la cual veníamos escuchando aquí en la radio 103.9, tarde de hoy viernes. Gracias por elegirnos, por estar conectado también con nosotros a través de la radio. Un gran abrazo para ustedes que nos están sintonizando también. Muchísimas gracias.
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0: Enviamos saludos también ya a los compatriotas que nos sintonizan.
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0: A través de nuestra página en internet, en otras latitudes nos escuchan. Así que un cariño especial para todos ellos también que nos siguen. Gracias por estar conectado también con nosotros, Desde Buenos Aires reportan sintonía, muchas gracias. Nos escuchan también oyentes desde España. Así que muchas gracias, Sí, ya es tarde y nay, ¿verdad? Bueno, gente de Abahí, ¿cómo andamos, En Tabahí acaba de inaugurarse el Palacete Municipal también. Bueno, una jornada muy productiva para el departamento de Caazapá, obviamente, con la llegada y la presencia del señor presidente de la República, quien estuvo emocionado también por la inauguración del nuevo hospital de día oncológico, que se llevó a cabo a primeras horas en la ciudad de Caazapá. Bueno, y teniendo en cuenta también todo el apoyo, el aporte y la participación de la entidad binacional Yacinetá, más tarde, en un segundo acto,

Bueno, y como les decía, primera hora de su actividad, el presidente de la República, Santiago Peña, participó en la inauguración del Hospital Día Oncológico en Casapá, donde recordó que su madre fue una paciente oncológica años atrás y que el cáncer es una enfermedad que le puede tocar a cualquiera. A su vez, afirmó que están trabajando para brindar una atención como la que se consigue en otros lados, ¿eh? Bueno, el centro asistencial se suma a los 14 más que están inaugurando en todo el país. Según expresado por el propio presidente, quiero decirle que estamos lejos todavía de sentirnos satisfechos. Nosotros sabemos lo que tenemos por delante es enorme. Reconoció e indicó que el presupuesto del INCAN creció ya más de 3 veces en estos 2 años de su administración. El presupuesto del INCAN creció ya más de 3 veces en estos 2 años y medio y seguiremos dotando de más recursos económicos para comprar más medicamentos, para contratar más personal médico, indicó el mandatario en la ciudad de Casapá. Bueno. Y en un segundo acto, Sí. En la avenida principal de nuestra ciudad, frente a la gobernación, sí, estuvo participando también el mandatario, por supuesto, de una jornada en donde la presencia de la entidad binacional Yacinetá estuvo muchísimo también y estuvo sin duda marcando presencia sumamente importante. Por ejemplo, en inversiones en salud, educación y producción agrícola. Sí, señor. Bueno, en cuanto al nosocomio inaugurado hoy, la entidad binacional Yacinetá tuvo a su cargo el equipamiento del mismo con una inversión de 668 millones de guaraníes. Así también, por primera vez en la historia, se entregaron 4 mil millones para proyectos productivos agrícolas dentro del programa denominado Pro Paraguay Casapá, que beneficiará de manera directa a 3.296 productores del sexto departamento. Asimismo, el gobierno nacional, a través de la entidad binacional Yacinetá, procedió a la entrega de 299 becas universitarias a jóvenes casapeños que cursan sus estudios académicos en diferentes instituciones educativas. En este caso, la inversión total es de 704 millones de guaraníes. Con posterioridad, Yacinetá procedió a la distribución de aportes sociales a la municipalidad de Yutu. Así también, para la mejora de su hospital, a la parroquia de San Sinforiano de Fulgencio Yegros, una suma de 250 millones para la construcción de una sacristía en el centenario del mencionado templo. Sí, señor. Bueno, ahí está, datos muy importantes que compartimos también con ustedes, ¿eh? Bueno, para el distrito de 3 de mayo, 88 millones también para agua potable. La municipalidad de Yegros también resultó favorecida financieramente para la climatización de su salón municipal. También un aporte de 1.000 chapas para familias vulnerables, con un aporte de 94 millones. Bueno, ahí está, compartiendo raudamente, rápidamente, un breve resumen de esta jornada demasiado importante. Es una jornada muy positiva. Y en estos momentos están en la inauguración del Palacete Municipal también en Tabaí. El presidente acaba de realizar dicha inauguración. Bueno. Sí, señor. Bueno, gestiones que sin duda se aplaude, se, claro, emociona vivir este momento tan especial.

Sin duda, y que la ciudadanía también sea testigo de las gestiones que se están llevando a cabo por parte de nuestras autoridades. Claro, estuvo presente nuestro querido intendente Amado Díaz Verón, acompañando también los actos oficiales en la jornada de hoy. Bueno. Y por supuesto, todas las gestiones que va realizando también nuestro querido intendente Amado Díaz Verón.

0: Él soy yo. El que te escribe canciones soy yo. Sí, pero al final es otro, ¿verdad? Mi amigo Lechu, escuchando la radio, le mandamos un gran abrazo. Gracias por la sintonía. Sí. Sí, ese es un clásico, Inar. Sí, vamos a... Después de la pausa, está bien, vamos a tirar un bloquecito de música retro, Lechu. Sí, señor, le mandamos un gran abrazo ahí por... Sí, señor, San José, nos escucha. Saludo, mante. Gracias por acompañarnos, ¿eh? Dale. Compartí con nosotros el programa de hoy. Envíanos tu mensajito y forma parte del bus. Bueno, y como siempre... Sí, señor. 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Bueno, después de la pausa tenemos más música, así que quédate con nosotros en el bus de la tarde hasta la hora 16.
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aquí en la radio 103.9, ya lentamente cerrando el programa de hoy, agradeciéndoles a cada uno de ustedes por su sintonía, por acompañarnos, por estar al otro lado disfrutando de buenas canciones. Señores, ya nos vamos, gracias por acompañarnos. Quédate escuchando el especial de Roxelle y Cat B Music. Como les decía, están trabajando los técnicos. Seguramente en algún momento dado la señal de la radio se verá un poco afectada. Estaremos saliendo del aire, pero con el propósito de ir mejorando también justamente la señal de la radio. Así que a solo efecto de ir mejorando, algún instante estaríamos saliendo fuera del aire. Así que quédate escuchando Jeruti 103.9. Chao.

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¿Cómo se nota que es viernes, verdad? El Monchi, papá. El viernes es el día que más me gusta. Está cerquita del sábado y lejos todavía del domingo, ¿verdad, Gustavo? Domingo cada Luis en el gusto y en el poli. Señores, buenas tardes, bienvenidos. Estamos arrancando nuestro exclusivo hoy, edición 5 de la semana, exclusivo de la cadena Rotzel y Cabe Music Pro Lighting. Será un guajén by Tema Mundial. ¿Ya compraste para tu televisor, Gustavo? 75 pulgadas tenemos ya. Impresionante la imagen. ¿Eh? Baratísimo está. Te voy a pasar. Así que acá ya le estoy por vender un televisor a Gustavo Alberto. Tengo de la marca Samsung, de la marca LG, de la marca TCL. Hay varias versiones, versiones más caras, versiones un poquito más accesibles, más accesibles. La cantidad de televisores que tenemos esperando por vos para vivir el Mundial de lleno con nosotros. Ya las selecciones están publicando las listas oficiales. Ya hoy también Inglaterra generó polémica porque muchos jugadores importantes quedaron afuera. Y es así, Gerard. ¿Cuántos jugadores van a quedar? Y porque está intrigado y jugador igual. He visto que quedó afuera el jugador del City, el jugador del Chelsea. Y así son. Señores, buenas tardes. Adrián Ramírez te saluda. Te presentamos el exclusivo de la cadena Rotzel y Cabe Music Pro Lighting. La otra semana vamos a vivir de lleno la previa de lo que va a ser de hoy en 8. Tremenda fiesta, ya viviendo todo lo que es patronales de Tachipunta, ahí en Tachipunta.

0: Torín, espectáculo en vivo de los grandes artistas invitados que van a estar con nosotros, estacionamiento, festival de comidas típicas, una serie de cosas para ir a disfrutar con la familia. Así que agendanos allá, de hoy en 8, Tallín Punta nos recibe con mucha alegría. Así que acomódate, hoy hasta las 18 vamos a disfrutar al máximo de Yeruti FM 103.9. Bienvenidos al exclusivo de Cabe Music. Sonido perfecto. Y la cadena número uno de nuestra querida ciudad de casa, Robsel.
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Qué linda producción de Ocho Corazones haciendo Ese Loco Soy Yo. 36 de las 16, juntos vamos a recorrer hasta las 18. Hoy tuve frío, Yana, no sé si hizo más frío o gente la hielo. Diga, Gustavito. Impresionante hoy, bro. Qué bárbaro. Sí, hace más frío. Ayer hizo a esta hora de la tarde 18 grados. Ahora está haciendo 14, la mínima de 3, la sensación es de 13. Impresionante, Gerán. Para mañana la mínima será de 7 grados, la máxima de 18. El domingo va a estar un poquito mejor, pero va a estar nublado, la mínima será de 12, la máxima de 21 grados. 14 es la temperatura actual. 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

0: Hermosa la canción.
1: Me gusta Cachacumbia haciendo Soy Algo Fácil de Olvidar. Feliz viernes para cada uno de ustedes. Agradecido siempre de todo corazón con cada uno que nos van acompañando siempre con su sintonía. Gente que nos escriben, que nos saludan, que nos felicitan. La verdad que lindo, muchas gracias. 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

0: día viernes. Viernes 22 de mayo 2026.
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0: 16:47. 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Dale, vamos. Llega Angel, Ángeles de Charlie. Charlie me sigue en la voz. Que levante la mano. Saludos a toda esa gente linda que hoy están de cumpleaños también. A mi amigo Ramón Guayuán. Saludos, felicidades.

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0: 4-1 de Salvatore con la primera cantada. Guarajata gira 1.500.000 guaraníes en efectivo, cartón lleno, el que haga los 25 aciertos y sí o sí se llena el cartón con Salvatore. Tala y Gusto Bejaina lo mitad. Con los 24 aciertos, segundo mayor aciertos, se va a llevar 700.000 guaraníes y el menor acierto, el que marque menos en su cartón, se va a llevar 300.000 guaraníes. Estos son los premios para nuestra primera cantada, Mari.
1: Muy bien, vamos a cantar nuestro binguito de la primera cantada. Del 1 al 75, como corresponde, las bolillas ya están dentro del bolillero. Ya bueno, jete la número lo mitad. Vamos a extraer, vamos a cantar hasta que se llene el cartón, porque aquí los premios salen o salen. Señor Salvatore, bienvenido.
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0: Suerte, suerte para todo el mundo. Atención, vamos por el primer número a marcar.
1: La primera bolilla
0: es el número 44.
1: 4 con el 4.
0: 44.
1: De Cuareguaje, que lo habita. De Río. Y a la de Cuajo, de Cuajo, Fabio. Que la pecha pecha, ¿dónde llamó ahí? Y ella.
0: Ahí te linda, ye.
1: Sí.
0: Acá el número 38.
1: 3 con el 8.
0: 38.
1: Arrancó el binguito de la primera cantada. El segundo número es el número 38. Apeaco, hay pupo ahí ya, ¿eh?
0: No hay pupo ahí, la pecha 38.
1: Venga, venga. Verá, por ahí te ve ahí.
0: Acá el 54.
1: 5 con el 4.
0: 54.
1: Tercer número. 54.
0: Bueno, muchísima suerte para todos. Vamos, vamos. Hoy es viernes. Te copas y nada. Espíritu lo mitad. Vamos.
1: Cementerio Cuejina, Fabio.
0: Acá el 71.
1: 7 con el 1.
0: 71.
1: Bienvenidos a todos quienes nos ven, nos escuchan. Que sigan marcando.
0: Atención, vamos por otro número. A ver, es el número 39.
1: 3 con el 9.
0: 39.
1: Se premian los 25 aciertos, que es cartón lleno. De Juan Gen de cartón se le gana 1.500.000 guaraníes en esta primera cantada.
0: Asegurado, Tamaupea Gina.
1: Marcamos.
0: El número 25.
1: 2 con el 5.
0: 25.
1: 25 aciertos, Yeyapó, y paramos todo, Fabio, ¿eh?
0: Sí.
1: Y también tiene premio 24 aciertos también. O segundo mayor aciertos, sí, sí. 700.000 guaraníes. Sí. Marcamos.
0: El 61.
1: 6 con el 1.
0: 61.
1: También se premia con el binguito el menor acierto.
0: Sí.
1: Menor acierto, el asa y ve o apuya anga en esta cantada. Y después de que se cante bingo recién, Jay Cuatas y Nambogre de Pa.
0: Atención, cae el 10.
1: 1 con el 0.
0: 10.
1: El menor acierto no tiene un acierto fijo.
0: No.
1: Da ahí la 25 aciertos, ya ni 24 aciertos. O sea, para Jay Cuay. Hoy coriré bingo Jay Cuay.
0: Así es. Vamos por otro número, atención, marcamos ahora el 50.
1: 5 con el 0.
0: 50.
1: Y tiene un premio de 300.000 guaraníes, el Master Acu. Así es que, si hay más de dos ganadores,
0: se dividen por el premio en partes iguales.
1: Te tape un boya, ojo y cuajina.
0: Sí.
1: Marcamos.
0: Atención, cae el 60.
1: Bien entero.
0: 6 con el 0.
1: 60 entero.
0: Marcamos el número 60. 6 con el 0. 60 entero es el número que marcamos.
1: En la primera cantada y en la segunda cantada. Sí. El mismo. Seguimos marcando.
0: Cal 53.
1: 5 con el 3.
0: 53.
1: En cuanto a los premios.
0: En cuanto a los premios.
1: Sí.
0: Sí. En la segunda cantada sube el premio para el cartón lleno.

0: Upa, así es. Yo 2,5 millones segunda cantada, Vigila.
1: Me gustó Taina.
0: Otro número.
1: Cal 62.
0: 6 con el 2.
1: 62.
0: Peroña premia cartón lleno. 24 aciertos, menor también. Acierto, ABI.
1: Sí, sí. Mm. Diferente casillero, Vigila, lo mitad. Ñandeña, imagina, pero primer casillero, allá primera cantada, Vigila.
0: Marcamos.
1: El número 11.
0: Tan bacanilla.
1: 1 con el 1.
0: Número 11.
1: Marcamos el número 11. 1 con el 1. 11 es el número que marcamos.
0: Muy bien. La bolilla que cae ahora es el número 46.
1: 4 con el 6.
0: 46. Ya marcaba.
1: Marcamos el número 46. 4 con el 6. 46. Hoy tenemos doble sorteo, Mari.
0: Sí, después del 4 por 1 viene la rifita.
1: Al 12.
0: 1 con el 2.
1: 12.
0: Está y 3 y la rifita con este diamante de mi. O está la mitad, me la. Algunos me voy a 2,500 y demás las envía con viernes.
1: Sí, si no llevará todo.
0: Ah, 1,000,000 y que todo gana, pues.
1: Claro, sí.
0: Otro número.
1: Cal 56.
0: 5 con el 6.
1: 56.
0: Muchísimas rifitas de Salvatore vendí hoy. Y mucha suerte para todos quienes compraron. Sí. Con este día. Ya acuesté UPA Gina Lomita.
1: Los premios millones.
0: Por número de rifa UPA Gina.
1: Sí, Cal 24.
0: 2 con el 4.
1: 24.
0: Pero los viernes, punta y tepe ya jugá Gina. Ñan de 5,000 ovalejina.
1: Bien, atención, marcamos ahora el 18.
0: 1 con el 8.
1: 18.
0: El número de la legalidad, 1 con el 8.
1: 18.
0: Saludos, soy Adi, dice bendiciones y suerte para todos. Muy bien, saludos desde la repatriación, María Riveros.
1: Atención, marcamos ahora el número 5.
0: El 0 con el 5.
1: 5.
0: A full jugando, dice desde 3 de febrero, Emilio Duarte.
1: Bien, Emilio, mucha suerte.
0: Ale, sí que tú, APA y MEPOINA.
1: Bueno. Cae el 8.
0: El 0 con el 8.
1: 8.
0: A marcar el número 8.
1: Bien, marcamos el número 8 y vamos a repetir, Mari, las primeras 20 bolillas extraídas en esta primera cantada.
0: Vamos a reiterar y mientras vamos a compartir el link del sorteo, gente, a los amigos de los grupos que quieren vernos por Facebook. Bueno, señores y señores. Es momento de reiterar las primeras 20 bolillas extraídas en esta primera cantada. Hoy mira Mondera Sara y algún número y coja güey ya peteillen de ganadores, que luego voy a contar su historia. Juan, ella repetiste que tu güey señal marcasa pues y te añeñe moí al punto.
1: Bueno, primer número que cayó fue el 44.
0: El 4 con el 4.
1: 38.
0: El 3 con el 8.
1: 54.
0: 5 con el 4.
1: 71.
0: El 7 con el 1.
1: 39.
0: 3 con el 9.
1: 25.
0: 2 con el 5.
1: 61.
0: 6 con el 1.
1: 10.
0: 1 con el 0.
1: Sí, 50.
0: 5 con el 0.
1: 60.
0: 6. Con el 0.
1: Sí, también ya cayó el 53.
0: El 5 con el 3.
1: 62.
0: 6 con el 2.
1: 11.
0: 1 con el 1.
1: 46.
0: 4 con el 6.
1: 12.
0: El 1 con el 2.
1: 56.
0: 5 con el 6.
1: 24.
0: 2 con el 4.
1: 18.
0: 1 con el 8.
1: 5.
0: Solito el 5.
1: Y por último cayó el 8.
0: El 0 con el 8.
1: 8.
0: Muy bien. Reanudamos nuestro sorteo. Sigamos marcando. Y hasta llenar el cartón.
1: Atención, cae el número 40.
0: 4 con el 0.
1: 40.
0: Don Luciano Ngo de Arroyo Claro. Oye, guapé, Marta, ¿leí cartón?
1: Sí, sí.
0: Oye, por 2 meses, oye, por me voy a jugar.
1: Sí.
0: No, güey, la andra.
1: Maimi.
0: Sí, otro número.
1: Marcamos el 3.
0: El 0 con el 3.
1: 3.
0: Pero siempre os vendú la radio, Pela Salvatore. Oye, retiramos la ley 15 millones, 5, 7. ¿Eres la herida?
1: Sí, sí.
0: Y auto entero, os vendú la gaya.
1: En tu página.
0: Vamos a cagar cucaría.
1: Y sube. Cal 51.
0: 5 con el 1.
1: 51.
0: Entonces, vamos a cagar cucho, Pela, mi entrega de premios en Dúa. Y a un guata, y porque. Y buto taco. A ver, y no, ya.
1: Muy bien,
0: oye, por un mingo jugar a Salvatore, Fabio. Otro número.
1: Cae, atención, el 22.
0: 2 con el 2.
1: 22.
0: Jape, Marte, oye, igual el cartón jugar. Imagínate, oye, por un ya la primera cantada. Hombre, a mí leí radio. No sé, mingo, ya eran bachupe. Oye, Jape, te pone a leer radio. Otro número.
1: Al 20.
0: 2 con el 0.
1: 20.
0: Marcamos el 20 entero. O guerrean a leer radio. Es a Ojasano, yo vi la primera cantada.
1: Sí, sí.
0: Entonces, justo, pe. ¿Y qué pasó, Camboya? Pasó que. En la segunda cantada yo y como yo peleé radio.
1: Sí, sí.
0: Sigamos marcando.
1: El 69.
0: 6 con el 9.
1: 69.
0: Hoy como yo peleé la segunda cantada. Oh, ya no me la cantada, Fabio.
1: Sí, sí.
0: Ah, o marcar la segunda cantada.
1: Muy muñe, pero entonces
0: sí.
1: La cantada.
0: Ah, no, uy, tengan más de bella la segunda cantada. Vení rifa, vení la extra.
1: Anda.
0: Otro número.
1: Marcamos, atención, el 28.
0: 2 con el 8.
1: 28.
0: Jaupeica tú.

0: en Dumila, reitero de resumen, pero mañana Mila hay número de cartón y había sido ya poco cartón lleno primera cantada, pero
1: mira.
0: Guatamina, no, y que hoy chupela y radio nos enduyo, Hassan de más segunda cantada, pero hemos ganado un millón suerte. Y medio, ¿verdad?
1: Ya el 55.
0: 5 con el 5.
1: 55.
0: Ay, apeche con a veces, Fabiola, la suerte ayer para la Maisha y Tepe, o ganamos un millón y medio, con este día ahora, jala y plata.
1: Qué felicidad.
0: Porque ya es viernes, más.
1: Sí.
0: Otro número.
1: Ya el 57.
0: 5 con el 7.
1: 57.
0: ¡Pijole! Hoy con su visa, hermano, pero no importa, y sube porque OUD es de Arroyo Claro. Asfalto, me chido. Otro pito buey hoy, don Luciano. Con
1: mucha motivación, OUD.
0: Sí.
1: Acá el 29.
0: 2 con el 9.
1: 29.
0: Y le gusta Salvatore, está enamorado de Salvatore ahora más que nunca que ganó. Y está chupela ya en el programa, y así es que otro número.
1: Marcamos el 35.
0: 3 con el 5.
1: 35.
0: Quedó enganchado con Salvatore.
1: Muy bien, muchísimas felicidades, don Luciano, y a seguir jugando, Salvatore. Hoy pon allá ahora jamón y la efectiva, y en cualquier momento hay que atuyer, ya yo topar original.
0: Otro número va saliendo.
1: Acá el 17.
0: 1 con el 7.
1: 17.
0: No, peape mentalidad, veo yo, Fabio. Sí. Cualquier momento huye jamón y de más original.
1: Y sí, solamente el que juega gana.
0: Sí.
1: Jugando gana y a ver.
0: Marcamos el 37.
1: 3 con el 7.
0: 37. A marcar 3 con el 7.
1: 37.
0: Ay, Shandes está en regala premio vos de
1: ganadores hoy, desfile de ganadores hoy.
0: Sí, lluvia de ganadores.
1: Al 30.
0: 3 con el 0.
1: 30.
0: 30 entero.
1: Sí, marcamos el número 30. Hoy estuvo pasando la señora María Pinto de San Roque, Murica, hija de Ogana, gana 750.000 guaraní en efectivo.
0: 27.
1: Al 27.
0: 2 con el 7.
1: 27.
0: Felicidades, Mante.
1: Saludos, María Pinto, San Roque, Murica, y Guaja, es inaugurada 750.000 guaraníes. Pe miércoles, Guarepe, a primera cantada, pe.
0: Marcamos esta vez.
1: El 59.
0: 5 con el 9.
1: 59.
0: Ya marcante, más número 59.
1: Bien, saludamos también a la señora Pablina Bernal de San Sebastián, estaba y se ganó 2.500.000 guaraníes en efectivo.
0: Pintan de bárbaro. Otro número.
1: Al 36.
0: 3 con el 6.
1: 36.
0: Uno más lindo que otro de bárbaro.
1: Buena, Jaico, y la de efectivo. Vale, mi janguaya, voy a ver. Felicidades, ña Pablina, a marcar, llegó a mi cartón, Gina.
0: Yaguare Copa número 21.
1: 2 con el 1.
0: A marcar el 21 en nuestros cartones.
1: Sí, bueno, ña Pablina, muy posible, y bueno, que tú murió marcar el cartón, pero limpia, guau, ya, pe. Ojo, ya, que tú ya marcado mi gente, ya, güey, te dije.
0: Otro número.
1: El 64.
0: 6 con el 4.
1: 64.
0: No marca paibio.
1: No marca el cartón, muy posible, me dijo, y pendiente más, y la comentario, que tal número, la ocea, pues, y pero. Hoy hay vecina la ganaba cuera. Acá el 49.
0: 4 con el 9.
1: 49. Ja, ego la vecina jugó y tere y la Salvatore ya sea. Oja, él hoy votaba la ganar la Salvatore. Pero toca, lleve y cuota y te vete. Y más como uje, y ña Paulina. ¿Qué momento toca la chupea ahí?
0: Otro número.
1: El 68.
0: 6 con el 8.
1: 68.
0: Apeago, hey, don Luciano. Allá, pollo y veicó la 23 aciertos. Ella, hey, y que tu paitema la 24 horas. Hija, pues, pues, vega. Tú habías sido ya un tu paitema.
1: Imagina.
0: Acá, como puta, yo dije.
1: Acá el número 6.
0: El 0 con el 6.
1: 6. Marcamos el número 6, solo el 6 es el número que marcamos. Saludos, Pablina. Vamos por otro número a marcar, atención.
0: Número 33.
1: 3 con el 3.
0: El 33 cayó, Ñande Yara Año, 3 con el 3.
1: 33.
0: O Domingo Pelomita, Ñande Bingo Radial Salvatore, llamo jugatas y Ñande Cartón por más de 33 millones en premios.
1: Epa.
0: En efectivo. Sí.
1: Cae el 52.
0: 5 con el 2.
1: 52.
0: ¿Salen o salen?
1: Todo en efectivo.
0: O se maitela Ñande Premio. Como en cada sorteo, Jaco, sí. Domingo, pega tu gesta la premio.
1: Y gusto, Tajina. ¿Y dónde Tajina pega?
0: Cúrate, Yupe, Pejina Lomita.
1: Cal 72.
0: 7 con el 2.
1: 72.
0: 10.000 ires. De Codomingo, ya puedo cartón lleno.
1: Sí.
0: Jae, güeras, hasta 15 millones de guaraníes.
1: De Uruguay, ya. ¿Cómo va hoy?
0: Yo, ay, más, yo.
1: Cal 67,
0: 6 con el 7.
1: 67.
0: ¿Dónde compone más, yo? 15 millones de guaraníes.
1: Epa, bien, ya hay novedades en esta primera cantada. Ahí ya está con nosotros Alcides, así que adelante Alcides, buenas noches.
0: Te escuchamos.
2: Buenas noches Fabio, buenas noches Marisa.
0: Buenas noches.
2: Buenas noches a todos nuestros clientes y amigos. Ya estamos con las primeras novedades de nuestra primera cantada del día de hoy. Hasta el momento tenemos 2 cartones con 23 aciertos.
0: Muy bien, son las primeras novedades que estamos teniendo en esta primera cantada. Así es que, oye, voy a ir, vamos a volver a mi tajina y sigamos marcando.

0: Atención, marcamos ahora el 26.
1: 2 con el 6.
0: 26.
1: A ver qué tenemos con el número 26.
2: Con el número 26 continuamos con dos cartones con 23 aciertos.
1: Muy bien, otro número, Fabio.
0: Acá el 48.
1: 4 con el 8.
0: 48.
2: Y con el número 48 seguimos con dos cartones con 23 aciertos.
1: ¿Cómo se juega ese y Daisy Ruiz, Fabio, eh? Uh-huh. Aña marca Daisy. O 14, sí. Bueno, el conamo es Jainte Magiari.
0: Acá el 14.
1: Uno con el 4.
0: 14.
1: Ya me gusta y suben va. Ese peca todo yuga. Jamba, ese peca todo juga.
0: Sí.
1: Alcides, ¿qué tenemos con el 14?
2: Con el número 14 tenemos cuatro cartones con 23 aciertos.
1: En Beuche ve primeramente Daisy Mo guapante.
0: Peña
1: muy bruta.
0: Acá el 43.
1: 4 con el 3.
0: 43.
1: Sí, ese llegó allá, montó todo el vendedor, ajata pachete por digital.
0: Sí, sí.
1: Alcides.
2: Con el número 43 ya tenemos el primer cartón con 24 aciertos.
1: ¡Eso!
0: Opa, vamos, vamos.
1: Ya jugué y ya acá. Otro número.
0: Acá el 66.
1: 6 con el 6.
0: 66.
1: Ahí, pues a tu lado ya jugué 7 días y no invierno me va a llevar.
0: Opa, doy lo mitad.
1: ¿Qué tenemos con el 66?
2: Con el 66 seguimos con un cartón con 24 aciertos.
1: Muy bien, ya asegurando efectivo, pero puede llevar mucho más.
0: Acá el 75.
1: 7 con el 5.
0: 75.
1: Marcamos el 75.
2: Y con el número 75 tenemos cuatro cartones con 24 aciertos.
1: Muy bien, sigamos marcando. Hay que llenar el cartón, Fabio.
0: Acá el número 9.
1: Solito el 9.
0: Número 9.
1: El 0 con el 9.
0: 9.
1: Muy bien.
2: Y con el número 9 tenemos siete cartones con 24 aciertos.
1: En Berepa, te imaginas, Lomita. El que llena su cartón se lleva
0: 1.500.000 guaraníes.
1: Llegó.
0: El número 1.
1: Solito el 1.
0: Número 1.
1: El 0 con el 1.
0: 1.
1: ¿Qué tenemos con el número?
2: Con el número 1 se ha cantado bingo.
0: ¡Epa! ¡Cartón lleno!
1: ¡Oye, poma y golpe a mitad solito el 1, yo!
0: Bueno, ya se hizo los 25 aciertos, Mari.
1: ¡Y se ha cantado!
0: ¡Sí!
1: ¡Bingo! ¡Bingo, bingo, bingo! ¡Cartón lleno! 25 aciertos ya tenemos en esta primera cantada y paramos todo y conocemos a los ganadores en esta primera cantada.
2: Tenemos dos cartones con 25 aciertos, los cartones 5.166 y 7.640. Seis cartones con 24 aciertos y un cartón con 9 aciertos que se lleva el premio de menor aciertos.
1: Guatamina, pa. 9 aciertos, minto ya, pues, ¿eh?
0: No marcó casi nada.
1: Upea la menor acierto y no lo mita. 9 aciertos, la ñen de menor aciertos con primera cantada. Pete y miles de acuegos,
0: Pepe. Pete y miles de acuegos, hasta ahí nada. 300.000 guaraníes. En cuanto al cartón lleno, fueron dos personas, entonces en Jimbo ya votas y coina por el premio de 1.500.000 guaraníes.
1: Sí.
0: Así que felicidades, mande. Y a los ganadores también con los 24 aciertos que fueron unos cuantos.
1: Oye, Vivi, paitetas y por 700.000 guaraníes.
0: O paitetas de seis.
1: Hay que resaltar y recalcar que cuando hay más de dos ganadores,
0: se reparten por el premio, partes igual. Y llevo ya, o ese inapetencia paitelo, mira.
1: Muy bien, bienvenido también a Gualberto, Marcama y Cartón María, Belén Ibarra, así que Juan Gato Ñeñe por una segunda cantada, Fabio.
0: Sí, bueno, tenemos un nuevo casillero en la parte derecha, pero tu lado, ahí tipo ajuestea, gina lo mitad. Pero con Agaña Marcata, Gina, y ahí sube el premio para el cartón lleno. 2.500.000 guaraníes. Para los 24 aciertos, segundo mayor acierto, tiene nuevamente el premio de 700.000 guaraníes. Y el menor acierto se va a llevar 300.000 guaraníes. Estos son los premios para nuestra segunda cantada.
1: Ya, ya, prepara que lo mitad, ya, Jaime, llegué un malañán de lápiz, mi, porque ya, por un llegué tamaña marca. Señor Salvatore, ya estamos todos listos del equipo y empezamos a marcar.
0: Suerte, suerte, atención. Primer número a marcar es el número 46.
1: 4 con el 6.
0: 46.
1: La primera bolilla que cae es el número 46 y empezó el binguito de la segunda cantada.
0: Atención, vamos por el segundo número, es el número 20.
1: 2 con el 0.
0: 20.
1: Alexis jugando a full, dice también. Mabel, muy pico ayuguate la cartón de Bingo Salvatore y Mabel Rojas.
0: Sí, sí.
1: ¿Era Jake Sube, Fabio?
0: Bueno, ya guiada Sube.
1: Muy bien, otro número.
0: Marcamos el 74.
1: 7 con el 4.
0: 74.
1: Mabel en BU que ore vende pa' Muguaja Upe, niño bruta.
0: Ya, niño, por para ver qué hacemos. Si nos mandamos un vendedor en su zona. O si no, directamente el cartón digital.
1: Por transferencia.
0: Sí.
1: Otro número.
0: Cal 58.
1: 5 con el 8.
0: 58.
1: Conmigo, por foto ya me llegó a su
0: por foto, sí.

0: Directo a la gente que quiera probar su suerte. Y Catupaité y Facileteína.
1: Miguel Aedo. Hola, acá yo saludo Pedro Ricardo. Hey. Otro número.
0: Marcamos el 48.
1: 4 con el 8.
0: 48.
1: Sí, Pedro Ricardo, saludo a Miguel Aedo. Hey.
0: A Miguel Aedo, sí, baby.
1: A Malicia Nelson.
0: Es famoso y nada, de TikTok.
1: Otro número.
0: Acá el 57.
1: 5 con el 7.
0: 57.
1: Ah, pico tampoco, ¿cuál es ella?
0: Ese.
1: Es
0: Miguel
1: Aedo. De las torres,
0: la bestia, amiga mía.
1: Aquí de Salvatore.
0: No,
1: para,
0: está pegando.
1: De Paraguay para el mundo.
0: Al 60.
1: 6 con el 0.
0: 60.
1: De San Juan para todos ustedes, ¿eh? Ahí está, ¿eh? Aga y Torri, Mata Yandefa, yeah.
0: Directamente desde la República de Luque.
1: 66 con el 0, 60 entero. Ya saca tú por otro número.
0: Ay, atención, el 69.
1: 6 con el 9.
0: 69.
1: Hoy copio la leyenda de venta TikTok, Marisa. Dice, oh, bebé, César ya. César ya ayudaba a vender mi TikTok. Vea, tu grago de ya, la 4x1.
0: Muy bien, muchas gracias,
1: sí,
0: César.
1: Otro número.
0: Cae, atención, el 55.
1: 5 con el 5.
0: 55.
1: 19, ¿cierto? Bueno, ganá y bebé y María. No, María. No. La ñene 9, o sea, la ñene primera cantada para la menor es una 9. De ella ponemos 9, 24 a 25, ¿acierto? De ella, uy, bebé. Bueno. Pero con segunda cantada, Peika Tuma.
0: Atención, cae el 4.
1: El 0 con el 4.
0: 4.
1: Mucha suerte, María Rivero, con segunda cantada, Pepe, a Peika Tuma. Y bueno, en gene cartón, Gina.
0: Claro, hay chance todavía.
1: Sí.
0: La vuelta de Yaguara, cogen a la sorteo.
1: Y Pucuta, Peja, y la mala visión. ¿Cómo cacuaba? Fue otro número.
0: Cae el 14.
1: 1 con el 4.
0: 14.
1: Rosario y Pucu, Gina, la ñene de sorteo viernes, igual o mitad.
0: Los viernes y poco miedo, leyendo el sorteo, Gina. Ya con doble sorteo los viernes.
1: Sigamos marcando, llega el número
0: 66.
1: 6 con el 6.
0: 66.
1: Ok, año Lomore, 6 con el 6.
0: 66. Marcamos el número 66. 6 con el 6, 66.
1: Hoy tira y go y peaje y nos va bien.
0: Cae el número 13.
1: La yeta.
0: 1 con el 3.
1: Número 13.
0: Marcamos el 13. 1 con el 3. 13 es el número que marcamos. Ya, ¿qué es? El humita.
1: Fátima y Anguepuja Areñando. Goya por mí. 24 acierto.
0: ¿Qué hubo?
1: 70.
0: Al 70.
1: 7 con el 0.
0: 70.
1: 70 entero. Pegan acá, cupo. Tango, putago, Fátima.
0: Hoy poco estoy paite, descende,
1: bárbaro. Hemos puesto el paite de bárbaro.
0: Mire.
1: Otro número.
0: Cae el 68.
1: 6 con el 8.
0: 68.
1: O sea, ya llega tu maina mitad, Fátima. Seguí, pues Fátima, chico. Sí. Ya y pireme, ya le cogerás, ¿eh?
0: O buena racha, sí.
1: Sí.
0: Suerte, joina. Vamos, vamos.
1: Sigamos marcando. Estamos en la segunda cantada.
0: Al 22.
1: 2 con el 2.
0: 22.
1: Muy bien, ya jugaste en el que llegue Sara y Mariandita. Ni llene, María.
0: Ya, hoy con bien de gente.
1: Hoy hay un de GPA, sí. Ellos andan de jugar igual de gina.
0: Cae el 26.
1: 2 con el 6.
0: 26.
1: Si no marcas en vivo, igual después podés verificar.
0: Eso es lo bueno también.
1: Sí. Sí,
0: Catuper y ya verifica la llena de cartón sin problemas.
1: Por con la premia tu banda en Bahema.
0: Sí, claro.
1: Otro número.
0: Cae el número 9.
1: El 0 con el 9.
0: 9.
1: Así que 2 meses de tiempo recorre tiras a Wallan de premio.
0: Así es.
1: Ni hoy la pecha purati ni va a meter tira pega. No, no se preocupen. 2 meses de tiempo recorre a tiempo.
0: Y estoy pillo, pues te irán la mitad peor.
1: Otro número.
0: Cae, atención, el 36.
1: 3 con el 6.
0: 36.
1: Dale, Wallan de premio. Oye, pagatan de eso.
0: Sí,
1: ni huite ya fue, otro número.
0: Atención, marcamos ahora el número 51.
1: 5 con el 1.
0: 51.
1: Y seguro ve. Y caso yo, ay, Fabio Leñende, premio y paga.
0: Sí, culo de Villa y seguro y una pedal mitad.
1: Muy bien, es momento de reiterar las primeras 20 bolillas extraídas en esta segunda cantada.
0: Bueno, atención, primer número que cayó fue el número 46.
1: El 4 con el 6.
0: Sí, el número 20.
1: El 2 con el 0.
0: 74.
1: El 7 con el 4.
0: 58.
1: El 5 con el 8.
0: 48.
1: El 4 con el 8.
0: 57.
1: 5 con el 7.
0: 60.
1: El 6 con el 0.
0: 69.
1: 6 con el 9.
0: Sí, 55.
1: O el 5 con el 5.
0: 4.
1: Solito el 4.
0: 14.
1: 1 con el 4.
0: 66.
1: 6 con el 6.
0: 13.
1: Ouma el 1 con el 3.
0: 70.
1: El 7 con el 0.
0: 68.
1: El 6 con el 8.
0: 22.
1: 2 con el 2.
0: 26.
1: 2 con el 6.
0: 9.
1: Solito el 9.
0: 36.
1: El 3 con el 6.
0: Y por último cayó el 51.
1: Correcto, el 5 con el 1.
0: 51.
1: Señoras y señores, no paramos hasta que tenemos el cartón en esta segunda cantada. Yajata GC o Zen Bebé.
0: Cae el 41.
1: 4 con el 1.
0: 41.

0: 91.
1: Va, es Ibelén Ibarra. De guay, chepa, te pa, de te pa, en los comentarios. Va, elan va, es otro número.
0: Marcamos el 16.
1: Uno con el 6.
0: 16.
1: No la entendí, pues, no entendí el teo. Ojalá para mi premio, dice Paola, ayúdame. Y a Yande Yara, mantener ayudata, Paola.
0: Bueno, suerte, mante.
1: Mucha suerte, le que tú a deseando.
0: Al 19.
1: Uno con el 9.
0: 19.
1: No depende de mí. No depende de Fabio, ni de los vendedores, porque los vendedores llevan la oportunidad.
0: Así
1: la
0: es.
1: La suerte o depende de hereje.
0: Vamos, vamos.
1: Otro número.
0: Al 32.
1: 3 con el 2.
0: 32.
1: Marcamos el
0: 32.
1: Muy bien. Nena Santa Cruz por Adúpete y número para Uma. Do Uiti Nena Upea. Bueno. Do Uiti Nena.
0: Bueno.
1: Sigamos marcando.
0: Cae el número 5.
1: El 0 con el 5.
0: 5.
1: Número 5. Hola, buenas noches. Castu y Cajuá desde Buenos Aires y Dani. Dani, Mombuleteco y me. Otro número.
0: Cae, atención, el 71.
1: 7 con el 1.
0: 71.
1: Dani, ey, guapamba. Oye, po, mi gente hoy en Buenos Aires, ve. O mi gente, cueras ahí a Cumana, a Peuí y familia, cueras, o Yuguaja, cueras ahora acá, super por foto.
0: Mira.
1: Upe, sí que tú ya podes.
0: Sí.
1: Marcamos.
0: El número 42.
1: 4 con el 2.
0: 42.
1: Entonces, pues, Upe, vamos a jugar alguno ley familiar, pero vamos a ver guapo, acá, super por foto.
0: No,
1: ah, de repente, no sé, va, ley familiar, o voy a retirar su peja ya.
0: Bien, espectacular.
1: Sí, otro número.
0: Cae, atención, el 11.
1: 1 con el 1.
0: 11.
1: Porque las Shea, buenas, son super probablemente que a todas putan de Bebe Clorinda, o Mie, Bebe.
0: Ah, sí, está más.
1: Aduano, Mie, Bebe.
0: Sí, es de puro.
1: Otro número.
0: Acá el 64.
1: 6 con el 4.
0: 64.
1: Marcamos el 64. 6 con el 4.
0: 64. Marcamos el número 64.
1: Lourdes Fernández Mante, ¿de dónde son ustedes? San Juan de Pomuceno. Apegua Orejina.
0: Acá el 18.
1: 1 con el 8.
0: 18.
1: Ah, este departamento acá se puede ver nada. Ay, miente.
0: Apetente ya y menos. Oye, ya cañé en agua. Yo vi Paraguay.
1: Sí, mismo. Otro número, marcamos esta vez.
0: El 27.
1: 2 con el 7.
0: 27. Marcamos el número 27. Saludamos por aquí también a la señora Carmen Silva de San Roque, Murica. Y se ganó 1.250.000 guaraníes en efectivo.
1: Muy bien, otro número.
0: Al 34.
1: 3 con el 4.
0: 34.
1: Al Nipi, pues, a Pulo Mitaja de Mavender. A jugamos por virtual, digital, otro lado. Venos en la premio. Oye, pagado. Pues así o sí, oye, pagado a vender. Emilio, y ya bueno, ese Luque Guacuri a oye pagar ya sin problema,
0: claro,
1: ya vaina.
0: Acá el 33.
1: 3 con el 3.
0: 33.
1: Niña de Yaraño, 3 con el 3.
0: 33.
1: Nosotros somos reales, Fabio. No, claro. No somos robots.
0: No, no, no, Jani. Sí.
1: Che, Jae Marisa, che compañero, Fabio. Otro número.
0: Marcamos el número 7.
1: El 0 con el 7.
0: 7.
1: Porque la robó no es guaraní.
0: No, no, no.
1: Yaraño es guaraní.
0: Hoy pudo para el no tanto. Oye, pero sentas otras cosas de
1: tener. Che, Jae Olimpista. Otro lo dijo.
0: Marcamos el 44.
1: 4 con el 4.
0: 44.
1: Tengo un gran derecho, tengo Cerro Olimpia.
0: Yo soy de Olimpia.
1: Ay, choca los 5, Te gusta.
0: Cae el 63.
1: 6 con el 3.
0: 63.
1: Ponelo otra vez.
2: Ay,
0: bicho de cerro. Estás de
1: B. No, humilde y cerro. Y a cuevo y cerro paitello. Y vos ganas amigos y cuey palmera. Sí, la gemela de su canción de Mayor.
0: Felicidades.
1: Otro número.
0: Cae el número 3.
1: El 0 con el 3.
0: 3.
1: Niro Mendón Guarendo. Ay, coña, me yula palmera. O perdón, Guarendo.
0: Ay, güey, no.
1: A la pinta de
0: cerro. Un equipo muy duro encima.
1: Sí,
0: ya,
1: otro número.
0: Marcamos, atención, el 29.
1: 2 con el 9.
0: 29.
1: Ah, ya, y calle, y más supe, hay guau, un goce, y que vos ganas amigos y cuáles.
0: Sí, no, bien por el equipo paraguayo.
1: Tú ya iré, yo gano amigos.
0: Ya, pues, ese es el politiqueo.
1: Otro número.
0: Al 37,
1: 3 con el 7.
0: 37.
1: Vamos a estar mejor, parece,
0: No, ya, pues, ese, y nada, va bien los equipos paraguayos, y nada, ganan bajo, y nada. Sí. Sí.
1: Vea,
0: Atención.
1: Otro número.
0: Acá el 45.
1: 4 con el 5.
0: 45.
1: Saludos desde Emiliano Oreirún, Francisca. Francisca, Roicote, vendedor. ¿Y cuál es Mopa, Fabio?
0: Mopa, Mari.
1: Villa Pastoreo.
0: Villa Pastoreo, sí.
1: Yo o ya o UPE, o INAP, kilómetro 18, María Auxiliadora.
0: Bueno.
1: UPE, otro número.
0: Atención, acá el 15.
1: 1 con el 5.
0: 15.
1: UPE y Juana, pe Mangrullo, pe. Hasan Agustín, lado. Usted tú lo oye Ureña debe
0: curar.
1: Entonces necesitamos vendedor para esa zona. Hoy bueno. Miramos oí, mita cuñá, mita nosú y cre.
0: Algo interesado,
1: Sí.
0: Cal 10.
1: 1 con el 0.
0: 10.
1: Porque plan de cre.
0: Sin
1: aposeara. Ganaseara la plata, la demás, pues a
0: sí, claro.

0: Claro.
1: Entonces le upé a la ñicotea. Peñete Morendiveja, ya no sé, Sorata. Y para que formen parte del gran equipo de Salvatore.
0: Al 21.
1: Dos con el 1.
0: 21.
1: Y cuál como para otro. Nicote, Potrero, Ñupo Juguazú, ¿sabes? Buena vista al lado.
0: Es buena vista al lado.
1: Me boquero un lado.
0: Ah,
1: un
0: sí.
1: Un mi piñecotea, veis.
0: Bueno.
1: Sí, ñicotea, UPB, guañicotea. Otro número.
0: Acá el número 6.
1: El 0 con el 6.
0: 6.
1: Solito el 6. El 0 con el 6.
0: 6.
1: A Durazno, pefa.
0: Durazno, pefa.
1: Durazno, pefa. Porque el compañero que antes trabajaba ahí ya no trabaja más por cuestiones de fuerza mayor, entonces. Ñicote, UPP, guay.
0: Hoy por ahí te di entonces algo interesante. Entonces ya tomé comunica ahí en el día.
1: Marcamos.
0: El 24.
1: 2 con el 4.
0: 24.
1: Y en la zona de Ipicorá, estaba ahí tu lado y tan guau, mía. Ñicote, Maitejina. Entonces, ya si te atrás de recuperar el lugar, ya conseguís agua de cada zona.
0: Espectacular.
1: Marcamos.
0: El número 39.
1: 3 con el 9.
0: 39.
1: Ya marcando más número 39. 3 con el 9.
0: 39.
1: Muy bien.
0: Saludamos a la señora Lizy Benítez. Hoy pasó a retirar su premio de 1.250.000 guaraníes.
1: ¡Ñalisi
0: Benítez! ¡Bueno, Cerro Huevo, Huevo, efectivo!
1: ¡Popeo, mi noña, puticuruma de compa, pepe! ¡Ay, fue mal, es de la suerte! ¡La llave, muñeca, caray! ¡Marcamos!
0: ¡El 30!
1: ¡3 con el 0!
0: ¡30!
1: ¡Felicidades, mante, Ñalisi! ¡Es Ñalisi secreto, no me cuesta!
0: ¡Juga! ¡Juga! ¡Pollo, y secreto de Ñalisi!
1: ¡Sin falta!
0: ¡Ya jugaba a Salvatore! ¡Ya jugaba, yo tenía ganas! ¡Todos los días ya jugaba!
1: ¡Qué admirable, Ñalisi!
0: ¡Sí, sí!
1: ¡Otro número!
0: ¡Marcamos el 35!
1: ¡3 con el 5!
0: ¡35!
1: Peangu, pues yo ya reina de las ganadoras movidas.
0: Sí.
1: Ya tenemos novedades.
0: Sí.
1: Bueno.
0: Bueno, ya hay novedades. Adelante nuevamente al CIES.
2: Así es, Fabio. Ya estamos con las novedades de nuestra segunda cantada del día de hoy. Hasta el momento tenemos 2 cartones con 23 aciertos.
1: Muy bien, muchas gracias, Alcides. Bienvenido de vuelta. Vamos, Olimpia, acá. Hey, vea, no vale, ya va. Mari Cerro y.
0: Estamos todos felices.
1: Un Shimondu. Hey, otro número.
0: Marcamos el 56.
1: 5 con el 6.
0: 56.
1: No, yo soy olimpista, gente. Me van a disculpar, mantes. ¿Qué tenemos con este número?
2: Con el número 56 ya tenemos el primer cartón con 24 aciertos.
1: Pues, pete la olla pura laya.
0: Qué buena suerte.
1: Sigamos marcando.
0: Acá el 54.
1: 5 con el 4.
0: 54.
1: ¿Qué tenemos con el 54?
2: Con el número 54 seguimos con un cartón con 24 aciertos.
1: Pero oye, bracero, vejina jugando bingo Salvatore con mi mamaña Felicia Irepa desde casa, Paz y Ricardo Fernández.
0: Bienvenido, mucha suerte.
1: Sí, coña Felicia. Pero nunca yo leí fotomitas de San Millo, bracero, cota. Otro número.
0: Acá el 52.
1: 5 con el 2.
0: 52.
1: Bombero, oye, y yo, oye, es igual, Fabio, y marcando bingo Salvatore. ¿Qué tenemos con el 52?
2: Con el número 52 seguimos con un cartón con 24 aciertos.
1: Muy bien, sigamos marcando. Otro número, Fabio.
0: Acá el número 2.
1: Solito el 2.
0: Número 2.
1: El 0 con el 2.
0: 2.
1: ¿Qué tenemos con el patito?
2: Con el número 2 tenemos 2 cartones con 24 aciertos.
1: Muy bien, sigamos marcando, todavía hay chances.
0: Al 65.
1: 6 con el 5.
0: 65.
1: ¿Qué tenemos con este número?
2: Y con el número 65 seguimos con 2 cartones con 24 aciertos.
1: Pero igual su curu y ya llegué a comer y a Alexia, anímate a Alexia. Me y el embollillán de Bendeguere, otro número.
0: Al 23.
1: 2 con el 3.
0: 23.
1: A marcar el 23.
2: Con el número 23 tenemos 3 cartones con 24 aciertos.
1: A partir de 24 aciertos ya OIMA efectivo, Gina. Pegan nada más, Gina.
0: Asegurado, ma.
1: Otro número.
0: Acá el número 73.
1: 7 con el 3.
0: 73.
1: ¿Qué tenemos con el 7 con el 3? 73.
2: Y con el número 73 paramos todo. Porque se ha cantado bingo.
1: Muy bien, excelente.
0: Cartón lleno, explota nuestra segunda cantada, Mari.
1: Muy bien, se ha cantado, Fabio.
0: Sí.
1: ¡Bingo! Se llenó el cartón en esta segunda cantada. Ya tenemos bingo y paramos todo porque vamos a conocer a los ganadores con el 25 aciertos, 24 aciertos y menor aciertos.
2: En esta segunda cantada tuvimos un cartón con 25 aciertos, el cartón 3105. 7 cartones con 24 aciertos y 3 cartones con 11 aciertos que se llevan el premio de menor aciertos.
1: Muy bien, excelente. ¿Me repites el menor acierto, compa? Por favor, no te escuché bien. Mugre Belaña, menor acierto, segunda cantada, ¿ves?

0: 11 aciertos.
1: 11 aciertos. 11.
2: 11 aciertos. Muy bien. 11 aciertos, entonces. Regua pura moco, segunda cantada, pereganas gina. Menor acierto.
0: Menor acierto. Se van a dividir porque, oh, y unos cuantos y coaina, entonces se reparten por el partes iguales.
2: Ni hilados y César, Andinati, César, y tiene boca, Bellare Coiti, Rifa Salvatore.
0: Todavía sorteos.
2: Los cuatro números, ella acertaba Rifa Salvatore, pero yo ina, Rifa Salvatore, hija y huipo, y la de número para ganar. La de posibilidad. A ver, ya acertáramos los cuatro números, le ganas 2 millones de guaraníes.
0: Sí.
2: ¿Dónde ya acertáramos 2 primeros números? 20 mil.
0: Ah. Y
2: ahí ya acertáramos 3 primeros números nomás, 50 mil. Pero ah, y ahora los cuatro ya acertan página.
0: Chance por doquier con la rifa Salvatore.
2: Suerte,
0: entonces.
2: Suerte.
0: Atención, atención, arranca el sorteo de la rifa Salvatore y vamos por el primer número, atención. Es el número uno, primer número. Vamos ahora por el segundo número, atención. Es el número dos, segundo número. Ya tenemos 12 con estos dos números acertados. Ya ganamos 20.000 guaraníes. Vamos ahora por el tercer número. Atención, atención. Es el número 3. Número 3 es el tercer número. Ya tenemos 123. Con estos tres números acertados, ya ganamos 50.000 guaraníes. Vamos ahora por el último y cuarto número. Atención. Es el número 6. Número 6. Último y cuarto número. Atención. Quedó así números ganadores con la rifa Salvatore. 1236 se acaba de ganar los 2 millones de guaraníes.
2: Ah, qué espectacular, felicidades. Mavi González y Sheja, una vendedora de San Juan, me potaramos cartones. Y corre pa' tequeña de San Juan de Mabel. Oye, Juan, ¿vale mi tele y cartones, Gina?
0: Claro.
2: ¿A qué número puedo pedir, y Carlinos, a César? Ya, pues, imagino corporativo número. Se gusta, te digo, ahí ya está. Muy bien, vamos por el cuarto y último sorteo, ya huere Cobeit y Lomita. 10 chances con los premios extras. El número de los premios extra al lado tenés. Hey, voy, Gina, el de Jimmy. Premio extra y al lado tenés tu posibilidad para ganar uno de los 10 premios de 50.000 guaraníes.
0: Sí, sí. Bien, cartón en mano, porque ahora arranca el sorteo de los premios extras y son 10 premios de 50.000 guaraníes y vamos por el primer premio. Atención, atención, va para el cartón 1.743.
2: Felicidades también al 7.190.
0: 50.000 para el cartón 5.904.
2: Felicidades al cartón 4.508.
0: Otro 50.000 para el cartón 5.558.
2: 50.000 guaraníes se gana el 2.946.
0: Otro ganador de 50.000 para el cartón 0652.
2: Felicidades al 2.434.
0: Otro ganador, atención, 5.652.
2: Y el último, 50.000 guaraníes, se gana el cartón número 2.781. Felicidades a estos 10 ganadores con los premios extras. También se llevan efectivo y de esta manera, señoras y señores, a nuestros clientes y nuevos clientes le decimos Opama la llena de 4x1 de Salvatore. Ojo, Paitema, nuestros más de 10 millones en premios que salen o salen en este 4x1. Ahora bien, Fabio, los viernes tenemos doble sorteo. Sí, Opama la llena de 4x1. Ahora viene la rifita de Salvatore. Hay votar el campo de Valera en vez de premio para Oru. Ja, va, Epeca tuvo ganado.
0: Bien.
2: Va, Ishapa.
0: Sí, así es, vamos ya en breve, vamos a arrancar con el sorteo de la rifita Salvatore, un cartón chiquitito que nos trae 2 premios de 1 millón de guaraníes y el cartón solamente costó 2.500 y, vean, de Ubutigle en el cartón la mitad, solamente 2.500 y costó y 2 premios de 1 millón de guaraníes nos vamos a llevar con este cartoncito. A la gente que aprovechó esta oportunidad, adquirió el cartón, entonces es momento ahora de sacarlo para poder hacer ya el sorteo enseguida, pero primero vamos a preparar el resumen para después hacer el sorteo y después ya irnos, Mari, con el sorteo de la rifita.
2: Muy bien, compartimos el resumen general del 4x1 de Salvatore. En la primera cantada, 54 bolillas extraídas, 2 ganadores con el 25 aciertos, cartón lleno, 750.000 guaraníes cada uno, horas a Tejico, porque oye, dividígina el por el premio de 1.500.000. Con 24 aciertos tenemos 6 ganadores para cada uno y redondeados 120.000 guaraníes. Menor aciertos en la primera cantada, 9 aciertos, es el menor aciertos, un solo ganador que se lleva 300.000 guaraníes. En la segunda cantada.

0: Vaya Hueco, 55 bolillas extraídas, un solo ganador con el cartón lleno 25 aciertos, se lleva 2.500.000 guaraníes. Con 24 aciertos, Ya Hueco, 7 ganadores clavados, 100.000 guaraníes para cada uno. Menor aciertos en la segunda cantada es con 11 aciertos. 11 aciertos de Ereya por Amora E. En la segunda cantada, Reganajina, 100.000 guaraníes porque son 3 ganadores. Oye, dividí igual por el premio de 300.000. El número ganador de la rifa Salvatore hoy, viernes, es el 1236. Número de rifa ganador, premio extra, otro gina. Upe, andas ahí. Número de rifa, pea. 1236. Pecheite, ewey, acertáramo. Le ganá 2 millones de guaraníes. Y felicidades a los 10 ganadores de los con los premios extras o ganaba 50.000 guaraníes.
1: Bien, felicidades a cada uno de estos ganadores. Entonces, ha finalizado el sorteo del 4x1 de Salvatore con el resumen. Ahora sí, llega el momento del sorteo de la rifita Salvatore. Son 2 premios de 1.000.000 de guaraníes. Pepe Cartomichi y Aginaldo Mita, apañando el Upitiki 2.500 indígenas. Así que, suerte, suerte para todo el mundo. Vamos a arrancar primeramente con el premio, con el primer premio de 1.000.000 de guaraníes. Qué locura, ¿verdad? Llevarte por 2.500 y 1.000.000 de guaraníes para este fin de semana. Y ahora va a ser con Salvatore. Así que atención, vamos por el primer número de la rifita. Atención, es el número 6, número 6. Segundo número, atención, atención, es el número 4, número 4. Segundo número, vamos ahora por el tercer número, es el 4. Vamos ahora por el último número, atención, es el 1. Número 1, último y cuarto número, quedó así. Números ganadores de la rifita, primer premio de 1.000.000, va para el cartón 6.441. 6.441.6441. Se acaba de ganar el primer 1.000.000 de guaraníes, Mari.
0: Muy bien, excelente. Felicidades. Imagínense ganar por tan solo 2.500 guaraníes. Pierden ni Salfina ni Yukumana Yahweh. Entonces, pero sí, podés comprar los viernes tu rifita de Salvatore que te da la posibilidad de ganar más efectivo. 1.000.000 de guaraníes de Guarajata con Angajina. Primer número de la noche, atención, es el número 4. El segundo número, número 2. Tercer número, número 9. Y el cuarto y último número que define al segundo ganador de 1.000.000 de guaraníes es el número 6. 4.296. 4.296 es el número de rifita ganador del segundo 1.000.000 de guaraníes. De esta manera, señoras y señores, culminamos con nuestro sorteo del día viernes. Muy productivo esta semana, desde el martes que no paramos hasta hoy. Muchísimos ganadores en la semana, muchos millones en efectivos que se fueron, muchos ganadores. Y gracias por la confianza de siempre, por acompañarnos también como todas las noches. Y por supuesto les hacemos la invitación con el 4x1 el próximo martes a las 20 horas. Angaite coñamo, yo tengo niña de horario lo mitad.
1: Sí, sí.
0: Junio Butelendo y Villaña Mobullita, imagina.
1: Sí.
0: Así es que codomingo, pues, ya yo topata para la cantada del Bingo Salvatore, a 1 de la tarde. Pero, UPAP cantada pe en Guajeana, en Guajeana, va ella por Anajina Fabio.
1: Allá yo voy a la llena de cartón. Sí, 10.000 guaraníes de Ovalina, la llena de cartón, más de 33 millones en efectivo. Domingo, una gina, vean lo mitad. Ya yo voy a ganar la llena de cartón, ni que nada, ojo, tico, hago oportunidad, ya desde hoy. Hay que aprovechar, las oportunidades no se dejan ir, así que con Salvatore se cumple sí o sí con los ganadores, los premios salen, los salen. Así que yo topata con Domingo, mi madre.
0: Será hasta entonces.
1: Buenas noches.
0: Chao, chao.

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